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0: con vuestras locuras, vuestras peticiones, vuestras movidas, vuestras maravillosas locuras que tenéis siempre que compartir con nosotros en el 63 40 72 73. Buenos días a todo el mundo. De momento nos vamos con Aymet a ver qué nos cuenta el tiempo. Buenos días, Aymet. Hola.
1: Hola. Días. Hola. Hoy las temperaturas se mantienen con valores cálidos y veraniegos más altos de lo habitual para esta época. Hoy además suben en Canarias y se podrán llegar a los 34 grados en varias localidades del archipiélago. El calor continuará toda la semana, incluso van a subir más las temperaturas. Se podrán alcanzar los 40 grados en la mitad sur de la península y Ebro. Hoy de momento máximas de 39 grados en Badajoz, 37 en Sevilla, 35 en Zaragoza, 33 grados en Ourense, 30 en León o 28 grados en Barcelona. A partir del miércoles tendremos también noches tropicales en el sur de la península, sin bajar de los 20 grados. Hoy situación de estabilidad en todo el país, con ambiente soleado y cielo poco nuboso o despejado. Por la tarde nubes de evolución en montañas, con algún chubasco débil en Pirineos y Sistema Central. En Canarias calima, y en cuanto al viento destacamos levante fuerte en Cádiz, con fuertes rachas de viento. Es una información de AMS.
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Bueno, pues va a hacer un calor, por lo que veo, tremenda, tremenda. Bueno, pues nos vamos a poner las bermuditas. Yo me he venido en pantalón largo, pero... Da igual, no pasa nada, me pongo el aire acondicionado.

una canción de estas del recuerdo, recuerdo. ¿Os acordáis el tema de Shakira con las caderitas? El Waka Waka. Pues vamos a recordar ese tema. Madre mía, Waka Waka. Pues no trajo cola este tema. Aparte fue uno de los más conocidos y petó en todos los sitios. Venga, Waka Waka. Buenos días a todo el mundo desde

que vais para el trabajo, los que estáis saliendo de trabajar también. Pedro, pero si yo ya he salido a las 6 de la mañana, bueno, los que estáis tomando el café también. Que habéis salido de trabajar y dices, pues me tomo un cafetito, ¿eh? Sobre todo los que estáis ahí en el coche, en los camiones ya, repartiendo, estáis empezando ahí a repartir los conductores de larga distancia.

0: últimamente están haciendo muchas colaboraciones juntitos, ¿eh? Bueno, vamos a hacer la primera pausa como siempre. En nada volvemos para las primeras comunicaciones ya en el 62340-7273 para empezar ya el morning de las peticiones como siempre, como cada mañana. Así que no mováis de este punto del dial.
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0: Buenos días, Llanero, ¿cómo estás?
1: Oscar, buenos días, locos y locas. Aquí Pedro Llanero, en Córdoba. 15 graditos y tenemos unas poquitas de nube.
0: Venga, ¿cómo estás?
1: Pienso que son, eso es flama, pero en fin.
0: Eso sí, llama.
1: Bueno, hoy quería preguntarle aquí a los radio oyentes ¿qué opinan del toro este que teníamos? Bueno, creo que todavía está en muchos sitios
0: puesto. Sí, hay muchos toros todavía, sí.
1: ¿Qué os recuerda ese toro puesto en las carreteras? Venga, un saludo para todos y que tengáis buen día. ¡A sopla ahí!
0: Venga, el debate, el primer debate de la mañana. ¿Qué opináis y si creéis que hay muchos toros? Y si hay algún toro, yo sé que sí hay toros y bastante, pero yo viajo bastante por España y yo he visto bastantes toros en España. ¿Y a qué os recuerda

0: Hola, buenos días. Hola.
1: Buenos días, Pizarro. Buenos días, locos y locas.
0: ¿Cómo estás?
1: Buenos días, grupo de la quedada, aunque yo no esté. ¿Me puedes poner, Oscar, la canción de Karol G, la de Milagros? Porque esa siempre me pone un poco sentimental. El otro día aquí trabajando casi me pongo a llorar. Muchas gracias.
0: Venga, gracias. Gracias a ti.

Y no te pongas a llorar, hombre, no te pongas a llorar. Si te pones a llorar por esta canción, sé que es muy bonita, es preciosa, pero hay personas muy sentimentales. Bueno, pero tampoco te pongas a llorar. Luego me pones triste a mí también. Bueno, así te damos los buenos días con Karol G.

0: premios AMAS. Sí, sí, Karol G, bueno, que se sale Karol G. Felicidades para Karol G por esos dos premios que le han dado. Premios de la música, los premios AMAS. Juanca, buenos días.
1: Buenos días, Oscar.
0: ¿Cómo estás?
1: Juanca de Córdoba. Vamos, que ya nos hemos comido un dito.
0: Vamos para allá.
1: Un saludito a mis locos, mis locas. En especial a ti, Oscar.
0: Gracias, igualmente.
1: Que esto ya está medio hecho. Que ya lo malo ha pasado. Pues es el lunes.
0: Pues sí.
1: Que para uno lo malo es el martes, para otro lo malo es el miércoles. Sí, ya cada uno es cada uno.
0: Hay para todos.
1: Pero bueno, ya está. La cuestión que hay un día menos ya.
0: Eso.
1: Bueno. Al lío. Hoy quiero que me ponga. Al lío. Hoy quiero que me ponga la canción de Bailando Bajo el Sol. Y. De dos nomás. Y vamos a comer tortilla, ¿no?
0: Venga,
1: vamos.
0: Vamos para allá.
1: Hasta luego.

0: ya lo ha dicho el tiempo, sobre todo en el sur, madre mía, la gente del sur. Bueno, ya estáis acostumbrados vosotros, ¿eh? Pero tela lo que ha dicho Aibet. Hola,
1: buenos
0: Ana.
1: Días, locos y loca. Buenos días, Oscar. Nada, Ana la diva.
0: Ana
1: quería
0: diva.
1: Que me pusiera la canción de Samuel Salazar, la que tú quieras.
0: Venga.
1: Dedicársela a mi Geray, a todo este grupo, a mi Vane, a mi Tere, a mi Dea, Capo, José Manuel, a la Flaca, a todos, a Llanero, todos. Bueno, y desearos un feliz martes. Y nada, los quita, vamos a darle caña a este martes.
0: Vamos a darle caña,
1: un besazo.
0: Claro. Venga, un besazo
1: para ti. Especial para mi Carlos.
0: Ah, vale. Venga. Pero falte, Carlos. Si no falta Carlos, paso lista. Ella de Samuel Salazar. Te pincho.

Así, ahora subimos las entradas, pinchando los amores al azar. Subimos las entradas, claro. Bueno, me dio por aquí, Oscar, a ver si te puedes pinchar la de Nerea Rodríguez, el tema de Somos Iguales. Y si no, pues la que más te gusta a ti. No, yo te pincho la de Nerea. Dice Ángel de Salamanca. Y dice, ah, Oscar, hasta la una, para el día que estés hasta las dos, que no se te haga la mañana más larga. Gracias. Gracias, hombre, gracias por mirar por mí. Gracias. No, si yo me lo paso genial, así que. De verdad que yo aquí me lo paso en grande. Bueno, pues vamos a por algo popero así, ¿no? La verdad es que no he escuchado nunca esta canción. Somos Iguales, de Nerea.

Ahí está. Ahí está el himno del verano, Pizarro Daros Urbano. Es el himno del verano, Pizarro Daros Urbano. Me dice aquí, buenos días, Oscar Pizarro, dar mi enhorabuena al Barça femenino de la Champions. Ayer se me olvidó decirlo. Es verdad, ganó la Champions el Barça femenino. Felicidades a todos los culés que sois aficionados al Barça. Vamos a tope a por el mar.

0: Más comunicaciones. Buenos días, hola.
1: Buenos días, loca urbana. A ver si nos puedes poner la canción de los pereles del Moral para los tejeros de Villatobas, que vamos dirección Picón a montar cuatro tébolas.
0: Venga, pues,
1: venga, claro, que tengáis un buen día.
0: Venga, que tengáis un buen día vosotros también y que paséis una buena jornada. A pasarlo bien. Pelele de Morat, también buen tema el que me pide.

Un saludo y gracias, mister. Vale, vale. Gracias, gracias a vosotros. Muchísimas gracias y feliz martes también a vosotros. Venga, pues escuchamos esta canción. Gracias por estar ahí, como siempre, sintonizando La Loca y el morning de las mañanas de Loca Urban.

0: acabas de dar pausa.
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0: nuestra Vane por aquí. Hola, Vane, buenos días.
1: Buenos días, Osquita. Buenos días, loco y loca.
0: ¿Cómo estás?
1: Ya está aquí la Vane las Portales. Buenos días. Bueno, pues nada, Osquita, comenzamos el martes. Yo te mando el audio un poquito más tarde, pero que luego no sé si te voy a poder escuchar, porque me tengo que hacer la preanestesia hoy también ando de médico. O sea, a las 8:15 tengo la cita y no sé ni ahora que saldré. Cuando ya salga de trabajo, pues bueno, ya me pondré a escuchar la radio, pero bueno, digo, te lo mando ya antes de que sea más tarde.
0: Bueno, pues nada,
1: Osquita, te voy a pedir la cápsula de Bernardo Vázquez y la cebolla. De tal manera te voy a mandar el enlace para que a ver si la puedes poner. Yo creo que sí. Y nada, pues como no, pues se la quiero dedicar a mi personita especial, José. Pues nada, pues decirle que lo he hecho de menos, que he hecho deseando de verlo y hace 2 días que se fue.
0: Sí.
1: Pero bueno, es la verdad y cuando la verdad, pues hay que decirla.
0: No, exacto, exacto.
1: Y nada, que espero que el trabajo le haya ido bien, que aunque he visto por el grupo, me ves a mí que ha tenido una noche un poquito movidita, ya me contará cuando salga.
0: Ah, bueno.
1: Y nada, que lo quiero mogollón y que tengo muchas ganas de verlo. Y nada, el grupo de la quedada, pues que lo quiero mogollón. Y nada, Osquita, que pues te quiero mucho. Y nada, mi Rosa también, dale la buenos días, Rosita, que se te quiere mogollón, que ya he visto que estás metido en el grupo.
0: Sí, nada. Metí ayer.
1: Y bueno, pues nada, a todos los locos y locas que nos escuchan, pues dale la buenos días. Y nada, Osquita, pues te mando esa canción para que me la ponga y ya está. Luego cuando ya salgas del médico, pues nada, ya te volveré a mandar audio, ¿vale, bombón?
0: Venga,
1: venga, un besito y nada, como dice la Vane en las Portales, que es lo que te pasa la Vane en las Portales, pues tu metralleta.
0: Venga, una metrallita, ¿no?
1: Que te quiere, bombón.
0: Venga, y un besito. Gracias, Vane, que vaya bien el médico, que vaya bien el médico. Un besito.

0: Bueno, tenemos más comunicaciones. A ver, tenemos a Jesús. Jesús, ¿qué pasa, niño?
1: Buenísimos días, Oscar Pizarro.
0: ¿Cómo estamos? ¿Qué tal?
1: Oscar,
0: escándalo.
1: De escándalo.
0: Esto es un escándalo.
1: Por esa semana más en el número uno.
0: Muchas gracias.
1: Así ha gozado. Enhorabuena, Oscar, que lo merecéis y esto es mucho más. Oscar, quiero saludar a toda esta gente que está por ahí escuchándolo, a todos. Y Mario, que te quiero, cabrón. A ver, después te llamaré, si me estás escuchando. Oscar, quiero que me ponga la de las gatas.
0: La gata.
1: De los Hungry.
0: ¿Dónde está la gata? ¿Dónde está la gata?
1: La antigüita.
0: Sí.
1: Y que se te quiere, Oscar. Que eres un cabrón. Te quiero. Te lo sabes. Venga,
0: tú también
1: Oscar,
0: lo sabes, tú también lo sabes.
1: Se
0: te echa de menos.
1: Se te echa todo, ¿eh?
0: Se te echa de menos, Jesús.
1: Oscar, y hoy aquí a las 3 de la mañana había 19 grados.
0: Madre mía.
1: Eso aquí no es normal. Ahora mismo hay 22, ahí no. Llegaremos hoy a 35. 35 en el Reino Unido es quererte morir. Cuando pase de los 23, 24 grados, si quieres morir aquí de la calor que haces.
0: Claro,
1: bueno, Oscar,
0: normal.
1: Que se te quiere, campeón, cabrón.
0: Bueno, bueno, gracias, Jesús. Ya sabes que se te quiere, cabrón. Buenos días a todos.

0: Angris. Bueno, hola.
1: Bueno, Quita, ¿qué te iba a decir?
0: ¿Qué pasa, niño?
1: Referente a lo del toro.
0: Sí.
1: Yo creo que tiene que ver algo con Orbonne, ¿no? Algo del vino Orbonne o algo de eso. No
0: sí,
1: sé.
0: Los toros,
1: yo creo que sí. Era
0: yo,
1: algo de
0: yo ya lo sabía, los toros
1: y
0: vienen de.
1: Como estamos hablando de los toros, pues si te parece bien, me podrías poner la del torito.
0: Ay, torito.
1: La pones un trocito, si no. Y si no, pues me pones la nueva de Oscar Pizarro, la de. Te voy a tocar ahí abajito. Ay, qué calorcito.

0: Blanca, ¿qué haces por ahí escondido?
1: Oca, aquí te escribo desde el sur, aquí escondido. A mí me recuerda el toro a los viajes en familia.
0: Ahí está.
1: Ahí con toda la familia, cuando sí, estábamos todos.
0: Tienes razón.
1: Eso es lo que me recuerda a mí, a mi infancia. Yo creo que eso no debería desaparecer, el toro de las carreteras, porque es un icono de España.
0: Verdad, tienes razón.
1: Porque
0: tienes
1: vamos, razón. Ya el tema de las corridas y eso ya no entro, ¿no?
0: No, yo tampoco.
1: Porque yo no me gusta. Pero el tema del toro en las carreteras, a mí sí me gusta eso. Escúchame, si puedes por me andar la de ojitos chiquititos de Donamá.
0: Venga.
1: A mi lado, con mi lado. Hasta luego.
0: Hasta luego.
1: Pero puedo gritar, que estoy escondido en el baño.
0: Escondido en el baño, estoy escondido en el baño. Lo que hacéis los locos y las locas por...

ya veo la foto, ¿Pero qué estáis haciendo? ¿Muebles para qué? ¿Que es una fábrica de muebles o estáis haciendo muebles de especial para algo? Dice, dedicaré a Fede, el mejor afinador de órganos de España, la canción de Paranoia de Rubín. Y decirle que sigue siendo un sinvergüenza. Todavía sigue siendo un sinvergüenza, madre mía. Pero invítale ya a las cañitas, a unas cañitas, hombre.

10 eurillos de nada y os habéis comido ahí, os he hecho un aperitivillo, ¿eh? Esto no es nada. Dice un abrazo para toda la loca. Venga, paranoia de Rubin. Son cañitas, unas cañitas ahí.

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1: Pensando tu canción y mándala al 623-40-72-73. Así que venga, hasta ahora.
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0: profe, bueno, hoy ya estoy dentro de cae bien.
1: ¿Está mejor ya?
0: Bueno, bien. La voz no, pero la voz de todo lo demás, de puta madre.
1: La voz de gallo
0: ya
1: todavía.
0: Ya me falta que la voz en un par de días desaparezcan los gallos y ya estaría todo bien.
1: Ah, vale.
0: Y nada, y ahora a ver cómo se plantea la mañana, que nos espera una semana intensa. Y a ver, ¿qué tal?
1: Bueno.
0: Y nada, a ver que te pinches un tema que tú quieras. Y
1: venga,
0: te dedicamos a todo el grupo. Y también, pues, te lo dedicamos a ti.
1: Vale.
0: Y nada, y eso, que ahora dentro de un ratillo me vuelvo a pasar.
1: Venga.
0: Y te pido otra canción.
1: Te pasas al vicio, ¿no?
0: Y que conste una cosa.
1: Dime.
0: Que el enfermero y yo estamos intentándonos acordar de un debate que se nos ocurrió el fin de semana, creemos que el sábado,
1: sí,
0: pero no nos acordamos. Entonces estamos intentando ver si nos acordamos de él.
1: Pues madre mía, ¿cómo iríais?
0: Era, vamos, 10 de 10 el debate, ¿eh?
1: ¿Cómo iríais? ¿Cómo iríais? ¿Cómo iríais? Madre mía, que no os acordáis.

0: ver si te puedes pinchar la canción de Critica de Angelito de Salamanca. Un saludo y gracias. No, gracias, gracias a ti, venga.
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Como nos gusta que digan Maluma Baby, ¿eh? Se nos ha quedado ahí. También me dice buenos días, Oscar, aquí el romanito. Quisiera que me ponga la canción de Wisin y Yandel, la de Mírala Bien. Y se le dedico, como no, a todos los locos. Y para ti también, feliz martes, gente, peña, people. Familia, familia de locos.

lo más, es de los más escuchados en Spotify. Sí, sí. Lo dije ayer y es verdad. Estamos en el puesto número 2 con la canción Bien Suavecito. Qué maravilla, de verdad. Gracias, gracias. Puesto número 2 de los más escuchados en España. Gracias, gracias, Pili. De verdad, muchísimas gracias por darme la enhorabuena. Dice, ole, me dice, te iba a pedir la canción, pero la acabas de poner. Pincha un tema, pincha el tema que más te gusta a ti. Dice, os lo dedico para todos los locos y las locas y especialmente

0: los toros de la carretera, los que ves que están aquí en España, cuando vas por la carretera y ves el toro ahí plantado en la carretera, ¿qué te suena? ¿Qué te suena? Y si los ves mucho o no ves casi ninguno. Venga, este es el debate de esta mañana que ha sacado Llanero. Buenos días, Goyi. ¿Qué pasa, niña?
1: Buenos días, Óscar. ¿Qué tal estás? Muy buenos días, guapísimo. Soy Goyi de Miguel Esteban. Me encantaría me pones el tema, la de rompecorazones, para dedicársela con todo el cariño para mi grupo, que lo quiero un montón, que son por ese orden. A Mary, a Roberto, al Llanero, a la Juani, a la Terete, a Diego, a Mateo, a Ana Belén, a Cristina, a Dani, a Estefanía, a Jesús, a María José, a Nerea, a nuestro guerrero, nuestro campeón, que lo queremos un montón. Para todo Miguel Esteban, para todos los oyentes, que escucho la Corban, a toda la gente que cumple años, felicidades. Un beso para mis hijos, Lidia Guillermo, para mi marido Antonio, para todo, para todo el mundo. Bueno, ya me enrollo. Mundo, venga, ¿no? Chao, chao, adiós. No, Oscar, un besito.
0: Qué campesito se te quiere, como siempre, Goyi. Uy, tiene gente para saludar siempre, ¿eh? Madre mía, madre mía. ¿Cómo te quieren? ¿Cómo te quieren? Nosotros también te queremos. Te queremos mucho.

0: jefa, que tiene la voz de gallina, pero... tiene el debate ya que se ha acordado. La mente la tiene bien. A ver.
1: Jefe, nos hemos acordado.
0: Venga, a ver, dime.
1: A ver, el debate es...
0: Venga, dale.
1: Si te tuvieses que quedar con una edad para vivir el resto de tu vida, ¿qué edad sería? ¿Qué edad perfecta sería para vivir el resto de tu vida?
0: Buen debate.
1: Que cada uno pues, piense que es su mejor época o su mejor momento. A lo mejor ahora piensa en una cosa y puede ser que el año que viene piense en otra cosa.
0: Venga.
1: Pero ¿cuál sería?
0: Vale, pues este es el debate de hoy. ¿Con qué edad te quedarías si tuvieras que elegir ya para toda la vida? ¿Vale? Debate. Venga, 623 40 72 70.

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1: Así que ves pensando la edad, ves pensando la edad. Hostia, pues yo me quedaría con los 30, con los 20, con los 18, bom, yo qué sé. Pensando, pensando.
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0: Es un poco antigua, pero es un temazo. Loca de Shakira. Sonando esta mañana aquí en el Borrín de Loca Urbán. Bueno, ya loca bien que esté loca también Shakira, ¿eh? Pero noticia que yo no sabía. No sabía para nada de que Mario estaba mal.
1: Bueno, quita. Tengo una poquita noticia de Mario. Mario ha estado averiaucho, ha estado en el hospital.
0: No sabía nada.
1: Y por eso está desconectado por aquí de la radio y del grupo, ¿vale? Mario me comentó que ha tenido un mini soplo.
0: Madre
1: en
0: mía.
1: El corazón.
0: Ay, pues ya lo he
1: dado. Y está ahora mismo de baja, ¿vale? Pues nada, yo desde aquí pues les quiero mandar mucho ánimo.
0: Claro que sí.
1: Que se cure pronto y que... que sepa que lo echamos de menos, ¿eh? Que
0: tanto,
1: a la gente buena se aprecia.
0: Madre mía, y tanto.
1: Así que mandarle mucho ánimo y pues nada, que ya mismo estará por aquí. Un abrazo, Mario, te quiere.
0: Mario, pero un abrazo.
1: Sí. Gracias a mi ex, volví a caminar. El doctor, no, se quedó con el auto.
0: Mario, se te quiere. Muchos ánimos, ¿eh? No sabía nada, de verdad. Mira que hablamos muchas veces por el WhatsApp, pero no sabía nada. Te mando muchos ánimos y pronta recuperación, ¿vale?
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0: Esperemos que Mario se recupere pronto. Buen oyente de La Loca, buen oyente. Solita de Belén, jurado con Henry.

0: Hola.
1: Hola, buenos días, Oscar.
0: ¿Qué tal?
1: Mira, que acabo de salir de trabajar.
0: Ahora mismo.
1: Desear feliz martes a todos, ¿vale? Igualmente. Saludo muy, muy grande para el grupo de La Quedada. También quería saludar a Rosa, que no me ha dado tiempo a escribirla por el grupo, que ya estaba en el grupo, no me ha dado tiempo, pero bueno, la saludo por aquí.
0: Rosa.
1: Y nada, pues ponme la canción Papi Chulo, porfa. Y se la dedica a todo el mundo. A todos los que están oyendo la radio y en especial también a Vane, ¿vale?
0: Venga.
1: Un besito y que paséis buen día a todos, ¿vale? Venga, se os quiere.
0: Se os quiere tanto.
1: Por cierto, del debate de Ax, yo quizá me quedaría con los 26 años. Sí, con los 26.
0: Buena edad,
1: Con los 26 años.
0: 26 añitos es muy buena edad.
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0: ¿Qué pasa, Oscar? Buenos días.
1: ¿Cómo estás?
0: Pues mira, lo primero, un toro, tú eres un toro y dices, esto es España. Que eso sí. No lo puedes cambiar.
1: Eso es verdad.
0: Después lo de acá dicho, yo a los 25. Sí, a los 25. Yo me quedaba para los 25.
1: Sí, 25, 26,
0: puedes
1: está muy bien.
0: Puedes tranquilamente, puedes sacarte el carnet de lo que quieras. Si encima si te compras una casa y es menos de 25 te dan ayuda, hay que hacerlo. Y ponme la canción que te pase, la de Pucutu, Pacata, la de Moncho. Un saludito del Bobby para todos los valencianos. Y vamos a España a ver qué hacemos en el Mundial, ¿eh? A ver qué hacemos en el Mundial.
1: Venga, pues ganar, vamos, ¿qué vamos a hacer, eh? ¿Qué vamos a hacer? Pues ganar, ganar. Venga, a ver si ganamos el Mundial este año, ¿eh? Ya de una vez. Ya toca, ya va tocando.

creo que no ha sonado en La Loca. No, este tema no ha sonado. Y si no ha sonado es porque no la hemos pedido. Eso tienes toda la razón del mundo. La esencia y el encanto del programa es que escuchemos la música que nos gusta. Y liderado por el gran Oscar Pizarro. Gracias, Cristo. Gracias. Eso tienes toda la razón. La música la elegís vosotros. Yo solo la pincho, la presento y veamos el programazo. Es muy sencillo. El programa no tiene mucha complicación. Elegís vosotros la música y yo la presento y aquí todos están contentos, ¿no? Dice, a mí el toro me recuerda a la película de Jamón Jamón. También es verdad, sí. Tienes toda la razón. Que salía en Jamón Jamón el torito bravo. Bueno, pues vamos a escuchar la de Boom.

aparte hay millones de canciones que no han sonado, ¿eh? Pero millones, millones de canciones que no han sonado en el programa, que son tremendas, increíbles y brutales. Por eso digo, muchas veces vamos a intentar no repetir canciones. Ya sé que hay muchas que nos gusta mucho y que hoy la quiero pedir y me gusta mucho hasta que la aborrezco, ¿no? Pero que hay muchas, muchas canciones que no han sonado, pero increíbles. Por eso vamos a ser un poco diferentes y que no suenen las canciones, ¿vale? Ahí Cristo tiene toda la razón, pero... Total, total. Bueno, me dice también, Oscar, dice Oscar, y me manda una foto y me dice, y Oscar, con esa edad me quedaría. Ay, un chavalín, ¿eh? Pero un chavalín. No sé, tendrías aquí, ¿qué? ¿10 años? 10, 11 años, ¿no? Más o menos. Me dice, pero si las enfermedades, ¿qué pasé? Ay,

justamente estoy poniendo algo de Omega, pero te voy a poner otra canción de él. Dice: el toro en la carretera me recuerda al verano de las vacaciones, al buen tiempo. Es verdad, es que las vacaciones, recuerda cuando vas de vacaciones

hacías un montón de kilómetros hasta el pueblo, hasta donde te llevase. Veía los toros ahí pasar. Dice, anda, ponte una de Omega. Dice, yo me quedaría entre los 30 y 38, ya con los niños criados y poder disfrutar. Vaya, venga, un besito. Claudia, gracias por tus comentarios. Te pongo esta de Omega.

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0: dado en los 18.
1: Ah, los 18 añitos. Dice, y me encantaría ver el toro. Dice, cuando voy de viaje, me recuerda cuando era pequeña, íbamos a Cádiz. Pues sí, hay un montón de toros todavía, ¿eh? Bueno, aquí en Cataluña los quitaron todos.

0: Música de Puerto Rico, cabrón.
1: Menudo conciertazo se ha marcado aquí en la ciudad condal, en Barcelona. Este pasado fin de semana arrasado en la ciudad condal.
0: Hasta el 2000%.
1: En su primera actuación aquí en España. Tremendo concierto, David me dice buenos días, feliz martes a todos. Ya queda menos para el viernes, para irme a Madrid para ver a Bad Bunny este sábado, para ir calentando motores. Pínchame la de la corriente. Venga, pues vamos a pinchar otro tema de Bad Bunny que me piden por aquí. Se llama La Corriente.
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miles y millones de personas lo adoran. Es el artista ahora mismo más cotizado, más escuchado del planeta. Pero hay gente que también lo rechaza total y dice que no sabe ni cantar, que no sé, no sé cuánto, que digan lo que quieran. Bad Bunny, número uno mundialmente. Y que digan lo que digan, Bad Bunny, conejito malo, número uno. Bueno, también dice, desde mi curro, jeje, me dice, me manda una foto. Y me manda una foto del toro. Y que se ve el toro. Desde aquí, gracias por enviarme una fotito y que se ve el toro ahí y todo puesto, Muchas gracias. Yo con los 24 me quedaría. Dice, ponte la que tú quieras para el grupo y para ti, para ti. Para tú, pues mira, te pongo la de tú, de Marmagan, que es el nuevo single. Gracias por enviarme esta.

el progreso. Y un saludo para los Daimieles. Bueno, pues saludamos a todos los daimielanos, ¿no? Serían...

0: Bueno, más comunicaciones. Hola.
1: Oscar, buenos días. Mira, que te escribo siempre y nunca me pones una canción. A ver si me puedes poner la de AM Remix.
0: Venga.
1: De Bad Bunny, por favor.
0: Nada, y sin el favor también. Venga, tienes ahí AM de J Balvin con Bad Bunny.
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0: Hola.
1: Oscar.
0: ¿Cómo estás?
1: ¿Qué pasa, campeón?
0: Bien, aquí estoy.
1: Quiero dedicarle esa canción que te he mandado a mi colega Estudillo, que está lesionado con el hombro.
0: Uy, ¿qué le ha
1: pasado?
0: Lleva
1: dos días sin venir a trabajar, está pobre con el hombro.
0: ¿Se ha caído?
1: No sé si será de la gallola o no sé. Venga, un abrazo, campeón.
0: Vale, vale, vale. Uy, madre mía, pues menuda gallola se mete, ¿no? Para tener el brazo encallolado. Bueno, me pides el temazo este del dinero no abraza, este rap callejero flamenco. Está ahora a las 9:34, hora menos en Canarias, en el morning de las mañanas de Loca Urban.

0: Buenos días, Oscar. Que no has puesto mi audio. Se te ha pasado. No pasa nada.
1: Ay, ¿cómo que no? Espera un
0: bueno,
1: momento.
0: Bueno, pues, ¿qué
1: espera
0: te momento, digo?
1: Momento,
0: que perdonéis. La voz que tengo, de Feria de Córdoba.
1: ¿No te he puesto
0: el
1: audio?
0: Yo, el toro, pues me recuerda a mi infancia. A mi viaje en ese R5 todo embotellado, que se abría la puerta y era como el, no sé, el coche este de los payasos, que sale la abuela, el abuelo, el perro, el niño, la niña, pues todos íbamos en el R5 petao. Y eso me recuerda a eso, a verlo pues en la cuesta del Espino, el camino de Córdoba para Málaga, que hasta el año pasado todavía estaba el toro, ya no sé este año, pero el año pasado estaba el toro dos bornes, vamos.
1: Se han quedado muchos.
0: Y luego aquí en Andalucía también es muy típico la botellita del tío Pepe, que eso es muy andaluz también.
1: Sí, también.
0: Así que nada. Bueno, Oscar, ponme la canción que tú quieras, te había pedido La Magia de Galván Real, pero la verdad es que me da igual porque todas las que pones están bien. Besitos, muy buen día.
1: Venga. Ay, pues no sé por qué se me ha colado tu audio. Pues no tengo ni idea, la verdad. Pero te pongo la magia, espera. Te la busco en un momento y ya está, ya la te ves, ya la tengo aquí. Si esto es. Esto es mágico, por eso es magia, ¿eh? Por eso está la magia de ahí de Galván Real. Bueno, te pido disculpas, cariño.

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noche y decir, pues nada, que nosotros somos los más chulos de España. Así de claro. Porque nadie, ninguna emisora, nadie hace esto, ¿eh? Oye, he pedido una canción, la que más me gusta, así en modo urbano, latino, y me la pinchan. Ay, qué guay, qué guay. Qué familia de locos y locas la que hemos liado, ¿eh? La que hemos liado. Bueno, por eso mola el morning, ¿eh? De la loca. Dice, Oscar, aquí el Rubalito de nuevo. Ya llegan los colores. Por una canción de mi querida paisana Ina, la de Hot, que fue un exitazo mundial. Es verdad,

0: Hot. Bueno, llanero también por aquí, mi llanero.
1: Oquita, yo me quedaría con los 21. Madre mía, qué pedazo de 21. Tenía mi 124 todo tuneado, con unos altavoces gordos, unos Kenwood. Le tenía un payón expuesto, le tenía pegatinas por todos lados y ya andaba con mi Juani. Y una noche queríamos irnos de feria.
0: Sí.
1: Y nos pusimos todos los compañeros en complot que nos dolía la cabeza. Nos fuimos y la acostamos pronto. Y qué raro que se han puesto todos malos. Con los 21, Oscar. Madre mía, qué 21 años más bonito.
0: ¿Cuántos cajonazos de Chaste, Entonces, ¿cuántos cajonazos?
1: Voy a estar toro chispeante, ¿no? ¿O qué?
0: Está, que vamos.
1: ¡Vámonos!
0: Está la cosa que vamos. Madre mía. Madre mía, también, ¿qué recuerdos con este tema? ¿Os acordáis de este tema ya que hemos puesto INA?

y la gente se vuelve loca, pero loca, hoy en día, mezclada así con urbano, la gente dice, madre mía, qué temazos, qué temazos. Sí,

¿sabes lo que pasa? Que no se la esperan, no se la esperan y ¡pam! ¡Palo! A ver. Aparte queda chulo, no sé. Bueno, mezclas de DJs que a veces pegas palos en la pista que dices, bueno, me marco una de estas así de los 90 y la gente responde que no veas. Buenos días, me dice, soy el capo, ¿qué pasa, capo, niño? ¿Cómo estás? Dice, quería pedirte la canción de Oh Shit de Cady Kane para dedicársela a la jefa y decirle, dedicarle que nada más que yo en este mundo. Dice que te quiere, la

0: bromas como el que hacer en ser esta mañana. Hola.
1: Oscar, buenos días, amigo mío. Que mira, que escuchándote como todos los días. ¿Qué te iba a decir? A ver si me puedes poner una canción, la de Sígueme y te sigo, ya que se está escuchando estas músicas.
0: Sí.
1: Y nada, en fin, manda un saludico a mi hermano, que está ahí en una finca, buenas condiciones, y en fin, darle la enhorabuena, que va a ser papá. Y nada, y un abrazo para mi mujer también, un besico, y que la quiero mucho, ¿vale? Venga, Oscar, un abrazo a todos.
0: Venga, perfecto, gracias. A ver, ¿qué más me decías?
1: Y un saludico para los tordos, hombre. Que nada, que aquí desde La Mancha, desde Morales Calatrava, un saludo para todos los locos y locas. Venga, Osquilla.
0: Gracias.
1: Como siempre, alegrando las mañanas.
0: Muchas gracias, hombre. Gracias a ti por escucharme y seguirme todas las mañanas. Sígueme y te sigo, mira. Refrán del...

0: ¿Cómo me fustigas, eh? Como, mira. Me fustigas ahí con el látigo.
1: No conviene, porque no sabes lo que tiene ese zapatito rojo.
0: Te mando un besito.
1: Que ya yo cambié por
0: cariño.
1: 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Porque no sabes lo que tiene.
0: Venga, un abrazo.

0: Barcelona. Mi tocaya, ¿qué pasa? Buenos días, cariño.
1: Hola, Oscar, buen día. Soy Isa de Barcelona.
0: ¿Cómo estás?
1: ¿Me podrías poner Duele Aceptarlo de Karol G, Grupo Firme? Muchas gracias, un besito.
0: Besitos. Ay, qué temazo también, ¿eh?

canción de Karol G con Grupo Firme, Duele Aceptarlo. Petición de Isa de Barcelona, mi tocaya. Gracias, Isa, por, como siempre, pedirnos canciones que no suenan aquí normalmente y, como siempre, 10 de 10. Bueno, más comunicaciones. Natalia de Zaragoza me dice: buenos días, Oscar. Como siempre, pínchate la de Ozuna mientras estoy currando aquí con una aventura. Un beso con la...

0: Loca. Soy Marta para todos los locos y locas. Mira, están los días ausentes.
1: Sí, ¿qué te ha pasado?
0: Bueno, pues nada, quería pedirte si puede ser la de Justicia Divina de Venus Real, ¿vale? Venga, un saludo para todos, en especial para ti, guapo. Un besito.
1: Venga, un besito, un besito. Bueno, espero que no haya sido nada, ¿vale?

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0: Más Comunicaciones. Hola.
1: Buenos días, Oscar.
0: ¿Cómo estás?
1: A ver si me podrías poner una canción para mi amigo Chuso, que es su cumpleaños hoy.
0: Ahí, felicidades, hombre.
1: Canción de Vico, sí, de La Vecinita, por favor. Ahí, para su piquete.
0: La Vecinita. Ahí, ¿qué tiene La Vecinita que nos gusta tanto, eh? ¿Qué tiene La Vecinita? ¿Qué tiene La Vecinita que está tan, tan rica?
2: ¡Tiene hambre!
0: Bueno, La Vecinita de Don Omar con Vico C. Son las 10:23, 9:23 en las Canarias.
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0: el Chapi, el Bulero y para todos los locos y las locas. No fallamos. Con la loca siempre temazos. Métele, métele, métele. Métele. Meterle también vosotros ahí, ya veo. Fotaca, fotaca que me ha mandado ahí. Los locos de Fuenlabrada ahí, los madriles. Gracias, gracias por enviarme la foto. Un fuerte abrazo para todos. Venga, pues escuchamos la canción que me pedís. Temazo ahí, cuidado con el que está ahí en la escalera subido o en el andamio, que no se caiga ahí bailando,
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0: Pero esta no es la canción que quería pinchar, ahora se...

0: Brother, yo no sé ni cómo yo llegué a casa anoche. Clase lo que era. Hoy me están tirando de nuevo para bajar para allá, pero yo creo que hoy sí que ha hecho pichadera, que no me esperen, bro.
1: ¡El humo!

0: ¿qué me dices? A ver, ¿qué me cuentas?
1: Bueno, Quita, yo como estoy siempre con mis paranoias, pues yo no sé si esta vendrá a la canción, no sé. Te pregunto, mira, esta que dice: la playa estaba desierta y el agua bañaba tus pies. Coge el sombrero, María Isabel. Chibiribiribi, poro pom pom. A ver. Chibiribiribi, aquí además calo que el copón.
0: ¡Ah, no! ¿Es esta? ¿Es esta?

gusta, claro que sí, Guerrero. Claro que sí, hay que poner cancioncitas chulas, ¿eh? También, vaya recuerdos, María Isabel. Se llamaban Los Payos, de esta canción, madre mía, Los Payos. Bueno, pues nada, ahí estaban Los Payos con María Isabel. ¿Qué más? A ver, ¿qué más tenemos por aquí? A ver. Uy, ahora me han salido las trompetas. Venga, trompetas por aquí. Yay. Para. María Isabel, ¿cómo le ha gustado al llanero que le ponga Los Payos de María Isabel, Canciones que te alegran en la mañana, que dices, ostras, esto me recuerda cuando yo tenía 8 o 7 añitos, que mis padres la escuchaban, ¿eh? Es que es verdad.

0: así, como en una plaza de toros. Dani de HL, hola.
1: Muy buenos días, Oscar. Aquí Dani de HL, Córdoba.
0: ¿Cómo estás?
1: Quisiera pedirte, como todos los días, la canción de Pégate Más de Roberto Ferrari. Y desearos un buen martes a todos. Un abrazo, familia.
0: Un abrazo bien fuerte para ti también, desde Córdoba, Dani de HL. Bueno, temazo que me pide de Roberto Ferrari, después del Palets, Tu Mano, vuelve con este pedazo de single, Pégate Más.

está sonando ahora mismo en La Loca. Bueno, también me dice, buenos días, Oscar, un saludo desde Valencia, Ribarroja, en la empresa Directval. A ver si me podrías pinchar la canción de Bad Bunny, la de Anuel también, que está cabrón ser Dios. Parece el Yoda, en este título. Dice un saludo para Sebas, Arias el Machete, que ayer le dieron dos martillazos en la moto nueva. Ay. Dice, y hoy pone la denuncia. Oh, un saludo. Menudos cabrones, ¿no? Pero así de claro, menudos cabrones.

0: Hola.
1: Buenos días, Oscar. Buenos días, Oscar.
0: ¿Qué tal?
1: Estamos en Pinedo pecando hoy. Estamos desde Pinedo.
0: Desde
1: la playa de Pinedo, en Valencia.
0: Valencia, qué chula la playa.
1: Dame el favor, colócame una cancioncita ahí de Rochi, Uva Bombón. Vamos a ver, vamos a encender esta vaina. Vamos a animar el día.
0: Vamos a animar el día, ¿no? Venga. Bueno, pues ya te la pincho, mira, te la pincho. Ahí está, cómo suena, cómo suena. Rochi RD.
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0: Uva Bombón.

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0: pasa, niña? ¿Cómo estás?
1: Bueno, Quita, pues ya acabo de salir del médico.
0: Sí.
1: Ya me han hecho mi preanestesia. Sí. Todo fenomenal. Y nada, puedo decir ya a boca llena que me operan el 2 de abril. El 2 de abril, no, perdona. El 2 de junio.
0: ¿Dónde
1: a las 8 de la mañana ingreso.
0: Bueno.
1: Así que ya deseando, ya sé que me da que es la cuenta atrás. Y
0: la
1: nada.
0: Cuenta atrás.
1: Bueno, claro. Pues he escuchado el debate de la DEA.
0: Sí.
1: Bueno, pues a ver. Yo realmente me quedo con mis 24 años. Pues fue cuando tuve a mi primer hijo. Y bueno, ya a partir de ahí pues me quedaría con el 30, con el 30 y tanto, porque bueno, al fin y al cabo he tenido más niños. Pero bueno, el más bonito para mí fue cuando tuve a mi Geray, que fue con 24 años. Y la verdad que fue súper bonito, súper especial, porque conocí al amor de mi vida, que es ese que es el amor de tu vida, es el que nunca te va a fallar.
0: Exacto.
1: Y la verdad que súper contenta. Así que, bueno, Kira, pues quiero que me ponga la canción de Mujerón, que me encanta.
0: Sí.
1: Y nada, se la voy a dedicar a todas las niñas del grupo, ¿vale? A mi Flaca, a mi Tere, a mi Ana, a mi Rosa, a mi Dea, que la quiero mogollón, a todas, a mi Gema, a todas. Y nada, Kira, que estoy súper contenta, vamos, que ya te digo, desde que conocí al enfermero, me está yendo todo sobre ruedas, vamos.
0: Viva el
1: bendito
0: el hecho
1: latino.
0: Viva
1: la alegría,
0: latino.
1: Me ha traído siempre, me ha traído suerte. Así que nada, que se te quiere mucho, Kira. Besos de...

0: mujerones que tenemos aquí en La Loca, escuchándonos cada mañana. Como Gema. Hola, Gema.
1: Buenísimos días, Oscar. Soy Gema.
0: ¿Qué tal? ¿Cómo
1: estás,
0: cariño?
1: Feliz martes.
0: ¿Qué tal?
1: Bueno, espero que estéis todos de maravilla. Aquí hace un calor que parece que nos vamos a derretir, ¿no? Y todavía no ha llegado junio.
0: Madre mía, es verdad.
1: Pero bueno, hay que ir a la playa para refrescarse y tomar el sol con este calorcito.
0: Sí, ahora mola
1: y
0: ya.
1: Y quería dedicar la canción de Champán para el maravilloso grupo de La Quedada, para todos los oyentes de Loca Urban, y como siempre, y no puede faltar, para mi número uno, Óscar Pizarro.
0: Muchas gracias.
1: Gracias, cariño, por alegrarnos cada mañana y darnos mucha energía.
0: Muchísimas gracias.
1: Y bueno, desearos un feliz también martes, y que vaya todo de maravilla.
0: Muchas
1: muchísimos
0: gracias.
1: Besitos.
0: Muchas gracias, Gema. Como siempre, ahí otro bombón de La Loca. Champán de Justin Quiles con

0: No la de la botellita de champán. No, no, no, es champán de Justin Quiles y Lenny Tavares. Hola.
1: Hola, Óscar. ¿Puedes ponerme triste de Bad Bunny y Blaya Mayas? Nada, un saludo para mi colega Israel Mimanin en el top de la liana. Gracias.
0: Venga, gracias a ti. Venga, triste de Blaya Mayas con el conejito malo Bad Bunny.

0: Ana.
1: Hola, soy Ana la Diva. Nada, sobre el debate de Deax, yo me quedaría con 33 años, por puesto que ya tendría mis
0: la edad
1: hijos
0: de Jesucristo.
1: Y tendría a mi padre conmigo. Y nada, yo creo que esa edad es bastante buena para mí.
0: Sí, es buena.
1: Pues nada, 33, gracias.
0: También. Gracias, Ana, gracias por tu comentario. Hola, buenos días.
2: Buenos días, Oquita.
0: ¿Cómo estás, cariño?
2: Te mando saludos desde Francia. Estamos aquí con las fresitas.
0: Ay,
2: ya sabes, un día más, un día menos. ¿Puedes ponerme la canción de Dani Fernández, la demás invitados a bailar, por favor? Y un saludo

simpático porque en verdad no sabemos si hemos comido algunas fresas francesas o no. También estaba pensando yo ahora. Normalmente las comemos de Huelva. Yo aquí en Cataluña las como aquí del Maresma porque yo soy de Barcelona. Las comemos del Maresma y están riquísimas y muy dulces. Pero muchas veces también las como de Huelva y están buenísimas también. Hay fresas, pero de Francia ahora mismo. Y aparte también tenemos como un poco de esto, ¿no? También porque nos habían hecho muchas trastadas los franceses tirándonos las frutas. ¿Os acordáis? Las naranjas, las mandarinas, todos aquellos. La política aquella, que no quiero entrar en política yo porque no me gusta hablar, pero todo aquello que nos hicieron, camiones enteros tirados a la carretera porque no nos dejaban entrar los camiones de frutas. ¿Os acordáis, no? De todo aquello. Bueno, vamos a seguir escuchando música, que no, la política aquí no entra. Y lo he sacado yo, pero no estaba pensando, digo. Bueno, me dice Oscar, de nuevo, soy Isa de Barcelona. ¿Me puedes pinchar la de Uno más Uno de Maluma y Kery García? Muchas gracias, un beso y hasta mañana. Venga, Isa, pues te pincho la de Uno más Uno de Maluma y Kery García, que es un temazo también. Por amor se necesitan dos.

también me dice: buenos días, tocayo, ¿qué pasa? Óscar, ¿cómo estás? Aquí el encofrador de Valladolid. Dice: ¿viste alguna de Little Pepe? Y Campeón dice: la que tú quieras, eres un crack y un saludo para todos los locos y las locas. Pichón, me dice Pichón. Venga, pues te pongo esta, ¿vale? Espero que te guste.

me gusta de ti. También me dice: buenos días, aquí estamos en la playa. ¡Uy, qué suerte en la playita! Me gustaría escuchar algo de... me gustaría escuchar algo de ti, de Wisin y Yandel. Gracias por animar las mañanas. ¡Aips! ¡Aips! Pues sí, gracias a ti por escucharme ahí desde la playita. ¡Ay, qué bien, ¿no?, que estáis ahí en la playita! Y encima tomando algo en el chiringuito. Ay, ¡qué envidia sana, eh! Sana por eso, pero envidia. Bueno, 11 y 8, 18 en Canarias. Como me lo piense mucho, cojo el bañador cuando salga de la radio y voy.

esto de ti, de Wisin y Yandel, ¿eh? Por aquí, Raúl, lo tenemos por aquí. Me dice buenos días. Oscar, pínchate la de Borró el cassette de Maluma, que es un temazo. Pues sí, es un temazo el tema de Maluma, el que me pides, el de Borró el cassette. Que hace tiempo que

0: Es que no te acuerdas.
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2: 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Ari, en el morning.
3: Bueno, pues sí, en el morning.
2: Cuidado, do muy morning.
3: Toma ya. Me dice, buenos días, soy Mari de Alamoz. Te quería pedir una canción para mi amigo. Digo, para mi amigo Torbe de Toledo. Ole, el mejor carpintero de Toledo. A ver si le podía poner la canción de la morocha, que se anime un poco. Pues claro que sí. Y le mando bocinazos y todo.

ejemplo, esto es un temazo. Yo ya lo conocía. Es lo que digo. Es que hay mil temas que no han sonado y que podrían sonar. Por eso animo siempre a la gente a que pidan nuevos temas. Gracias, Cristo, de verdad. Por animar también a la gente que pidan nuevos temas, de verdad. Un aplauso para ti, un aplauso. Muchas gracias. Bueno, Sara de Alicante me dice: buenos días, Oscar. Hace tiempo que no te pido nada, pero te voy a pedir la receta de Belén Jurado.

0: loca. Yanero, ¿qué nos cuentas? A ver.
1: Bueno, Oquita, yo me voy a ir despidiendo ya.
0: ¿Ya?
1: Que luego más tarde queremos todo, ¿vale?
0: Bueno, eso es verdad.
1: Como se está acercando la hora del chiringuito y del rebujito.
0: Rebujito.
1: Y está bien fresquito, pues yo quisiera que me pusiera esa de que quiera estar muy fresquito. Vamos, esa que dice que se lo quite todo.
0: Ay.
1: Pues venga, y se la voy a dedicar pues a todos los locos y todas las locas. Y para todos los que escuchamos la luna. Un abrazo, chica, si se quiere.
0: Venga,
1: pero no. Sí.
0: Pero sí.
1: ¡Azúcar!
0: Sí, que.

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0: esto es lo de siempre. Más comunicaciones. Hola, mi gallito favorito. ¿Qué pasa, mi niño?
1: Buenos días, Osquitar. Aquí el Feli de Casamar.
0: ¿Cómo estás?
1: Nada, a ver si nos puedes poner un dembow ahí. ¿Vale?
0: Venga.
1: Bueno, venga, un saludo a todos esos locos y locas. Un abrazo, Osquitar.
0: Venga, se te quiere.
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0: Venga, te pongo.

0: dice, buenos días, ¿cómo va esa calor?
1: Mami.
0: Mami.
2: Dime, papi.
0: Dice,
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2: Ay, ¿cómo así? Pero tú eres muy
0: fuerte. Me dice también, píllate la canción de Beretta, la de Cerros de la Escuela. Bueno, pues te pincho esta canción así con la calorcita. Y a ver qué me pides hoy, qué me pides hoy, qué me pides hoy. Bam, bam, bam, bam. Bueno, esta canción no ha sonado, pero nunca aquí, tampoco, a ver cómo suena.

ellos son de algún sitio, de alguna, de algún pueblo, de alguna ciudad. ¿De dónde son este grupo o este cantante? Ya me contarás, ¿vale?

0: gente que tiene un montón de gente para saludar. Goyi, ¿qué pasa? Goyi, buenos días otra vez.
1: Buenos días, Oscar, ¿qué tal estás? Guapísimo, soy Goyi. Me encantaría saludar al pescadero, a su mujer Mari, a Nicoleta, a Vanilla Portales, a Gema, a todos y todas de vuestro grupo, la quedada. Y nada, Oscar, que un beso para ti.
0: Gracias.
1: Muy fuerte,
0: gracias.
1: El mejor locutor.
0: Muchas gracias.
1: Que eres muy alegre, muy sonriente. Nada, lo gracias. Dicho. Que estoy aquí trabajando. Un saludo para mí, que soy Goyi, de Miguel Seba. Venga, un besete. Adiós.
0: Se te quiere, Goyi. Ahí siempre pensando en todo el mundo, de verdad. Te haces querer muchísimo. Tengo muchísimas ganas de verte para darte un abrazo fuerte, fuerte, fuerte. Goyi de Miguel Esteban, siempre. Me dice, buen día a todos. Aquí el Ga de Mallorca me dice, Pizarro, vamos con alguna novedad, dale duro con alguna novedad. Feliz día, loquillos. Mucho ánimo para Vane, la Portales, que vaya súper bien. Los médicos, que la ha escuchado, que está en esta mañana. Sí, es verdad. Esta mañana ha estado de médicos. Venga, te voy a poner la nueva de Maluma, se llama Tu Recuerdo.
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0: Es el nuevo single, ya está la

vida del aguacate, que por fin aparece, por fin aparece. Bocinazo para ti, cariño. Dice, buenas, quería pedir la canción de Galván Real, El sueño de un niño, dedicársela al Máquinas. Que poco a poco vamos a poder con todo pasito a pasito, claro que sí, pasito a pasito.

0: Si tú quieres, todo se consigue al final. Gracias. Oscar, gracias por cargarnos las pilas todas las mañanas, dice la rubia del aguacate. Ay, mi rubia del aguacate, cómo se te echaba de menos. Ya sabes que te quiero un montón, mi rubia. Es que me sabía tan mal de que estuvieras así, de verdad,
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0: dinero. Yo por eso te he estado poniendo la musiquita para que te animases igual, Sabía que estabas ahí detrás, pero yo ahí... Pico para. Así que cariño, muchas gracias por volver a escribirme.

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0: despide ya, Vane, que te vas.
1: Bueno, me loquita, voy, pues como dice la Vane en las portales, el loquita se va pirando y la Vane sigue currando. Yo estoy metida en el almacén y te voy a pedir la canción, la de King Lear y la de Sin Pena, que me encanta y me recuerda mucho a José. Sí. Y nada, Osquita, pues la Vane en las portales, como sabes, los martes se tiene que meter en el almacén. Ahí y estoy aquí mi tía, porque están por aquí dando huertas, así que nada. La Vane está fiel hasta la muerte. Pues nada, darte las gracias por el programa que has hecho hoy, que se te quiere mogollón.
0: Gracias,
1: mañana nos escuchamos. Y nada, Osquita, un besito para todo el grupo de La Quedada. Y que se te quiere mucho, mucho, mucho, mucho, mucho. Y nada, pues decirle a mi José que cada día estoy más contenta de haberlo conocido, que lo quiero mucho. Y que nada, como siempre dice la Vane, que bendito el diestro latino, totalmente. Bendito ese 18 de abril, que esa mujer se presentó por la radio y me regaló la entrada. Se lo voy a tener que agradecer toda la vida, Osquita, porque sin entrada, pues sinceramente no fuera conocido a José. Y la verdad que bendito, vamos, bendita esa mujer, bendita Ángela. Ángela, si estás por aquí, por favor.
0: Ángela.
1: Muchas gracias, corazón mío.
0: Ángela.
1: Y nada, que se te quiero mucho, ¿vale, Osquita? Y nada, te digo que estoy metida aquí. Vaya, sabes que vengan. Un besote, se te quiere.
0: Venga, hasta mañana. Hasta mañana, chao. Venga, José, yo también te quiero, que lo sepas. Que te quiero, José. Ángela, también te queremos, Ángela, también.

0: Vamos, ya sabéis, chicos, que si no, no, es que no da tiempo, por lo menos, a leer todo lo que pueda. Y poner los audios también. A ver.
1: Oscar, muy buena, aquí estoy otra vez porque te estoy escuchando.
0: ¿Qué te pasa,
1: pues,
0: niña?
1: Mira, te digo, yo que estaba en Francia trabajando, sí, la fresa y la uva de Francia, buenísima.
0: ¿Sí?
1: Vamos. Te lo digo yo, que he trabajado y me la he comido al padre que he ido trabajando.
0: Vale, pues mira.
1: Venga, Dios guapo.
0: Gracias, gracias por el comentario de las fresas. No, sí, seguramente hemos comido fresas francesas, o sea, sí, seguramente. Pero bueno, como yo había, que no había sacado ningún debate de nada, pero solo había dicho hecho el comentario que las fresas de España, la verdad es que están increíbles. Y que después de la de las guarradas que nos habían hecho los franceses en aquellas épocas hace unos añitos, de tirarnos la fruta, no poder pasarlo por la frontera. Pues claro, no sabía y no teníamos ni idea si habían entrado fresas francesas por aquí o si habíamos comido alguna vez por aquí. Bueno, ya está. Más comunicaciones. A ver, hola. Y gracias por el comentario. Ya las probaremos. Yo no tengo ninguna manía a los franceses ni nada, ¿eh? O sea, a mí me gusta ir a Francia. Está muchísimo en Francia. Tengo y amigos franceses. Hola.
2: Buenos días, Oscar. Soy Kevin, de Valle de Pinoyedo.
0: ¿Qué pasa? ¿Cómo estás?
2: De la Comarca del Bierzo.
0: ¿Cómo estás?
2: Nada, sobre el debate, yo me quedaría con los 20, 22 años que podías trabajar y salir de fiesta de jueves a domingo y no te dolía nada.
0: Sí, eso es verdad.
2: Y ahora, a la mínima, ya te duele todo.
0: Te duele hasta la uña del pie.
2: Venga, un feliz martes para todos.
0: Es verdad.
2: Y si puedes, ponme la canción de Obsesión, de Aventura.
0: Venga, pues.
2: Venga, feliz día.
0: Ya será hasta mañana, será mañana, mañana. Gracias, gracias, muchas gracias. A ver qué me pide, me dice por favor, así que a ver si. A ver.
3: Buenos días, Oscar, ¿qué pasa? Vamos por el martes, ¿no?
0: ¿Cómo estás, niño? Pues sí.
3: Tengáis buen día, loco y loca. A ver si pudiera poner la de Estaba Marte, yo sigo de arte. Venga, un saludo, máquina, a toda la gente de Loco y Loca. Venga.
0: Gracias, gracias. Gracias por mandarme el audio. Hoy me dice Estefanía, me dice, ¿hoy no me lees? Buenas, Oscar Pizarro, Estefanía de Córdoba. Un día más escuchándote, haces magia en la urban. Ay, gracias por el piropazo. A ver si me podrías poner la de Te superé de Veno Real, muchas gracias. Y dice, hoy no me lees y te pones a llorar, no te pongas a llorar. Bueno, que no se pone a llorar, que me pone el emoji con los ojitos tristes. Sí que te leo, lo que pasa es que tengo una cola de estas de, como he dicho yo antes, del Corte Inglés. Pero bueno, es que
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0: Se me colapsa, cariño, se me colapsa el WhatsApp. Se me colapsa y hay días que, bueno, hay días no, todos los días prácticamente. Pido disculpas, como siempre, de verdad. Se os quiere, se os quiere. Me dice Ana, buenos días, soy Ana, ¿me podrías poner la canción Me reclama de Ozuna? Gracias. Gracias, Ana, por escribirme besotes. Hola.
5: Hola, hola. Oscar, aquí es de Madrid. ¿Me puedes poner Hacia la vida de María Becerra y Enrique Iglesias? Muchas gracias. Y saludos a todos y a todas. Y saludos para Noé, ese guerrero.
0: El guerrero. Super guerrero, super, super guerrero. Me dice Oscar, hoy programamos, muchas felicidades. Tengo claro que mi mejor año está por venir todavía. Ah, o sea que todavía no has cumplido el año que tú quieres, ¿no? Estoy aprendiendo a

dicen, este ha eliminado el mensaje ya directamente. Pues, José Manuel me dice, yo también te quiero, Oscar. José, que yo más, te quiero más, que te quiero más, José, que yo te quiero más, hombre. Que yo te quiero más.

0: Uy, me han mandado tres audios de golpe. A ver, ¿qué me di cuenta?
1: Bueno, jefe, yo bajo aquí al vicio y así aprovecho y te mando un audio. Y a ver, dentro de un rato te mando la despedida, que hoy lo he tenido ahí intenso. Pero bueno, a ver si acaba ya el martes y llega el miércoles, y acaba el miércoles y llega el jueves, y así progresivamente hasta llegar el fin de semana y ya termine. Así que eso.
0: Pim, pam.
1: Mira a ver si te pinchas la canción de Azabache de Kenia Recaíle. Y nada, y se la dedico a todo el grupo. Y un abrazo muy grande a todos, a mi Vane, a todos. Y nada. Y un abrazo para ti también, Osquita. Y eso. Y adentro un ratillo, pues vuelvo.
0: O sea, eso era.
1: Y ya que estoy respecto a mi profesor.
0: Hace una hora. Hace una hora.
1: Yo realmente no sabría decir qué edad. Siempre he dicho que mis 16 fueron la mejor época. También es verdad que tenía una libertad que un niño de 16 años no tenía. Y la verdad es que me las montaba muy bien.
0: Hace una fiesta.
1: Diría que los 16.
0: De los
1: Pero
0: 16.
1: Bueno, todo puede cambiar, ¿eh? Todo
0: claro,
1: puede cambiar.
0: Lo claro.
1: Bueno, os quitar que no llego a la despedida, pero que me despido. Que hasta mañana y que gracias por todos los días, y que eres un grande y que te queremos mucho.
0: Gracias.
1: Ala. Ala. Hasta mañana.
0: Ala y pechuga, ¿no? Ala y pechuga, venga. Como el pollo rustido, el pollo alas. Bueno, hola.
2: Hola chicos, ¿qué tal? Buenos días.
0: Buenos días.
2: Nicolás por aquí. ¿Sabían ustedes que la fresa originalmente, el tamaño que tiene, viene de Chile? Porque antiguamente, cuando estaban mezclando fresas, la que tenían acá era pequeñísima, era chiquitita, chiquitita.
0: Sí.
2: Y en Chile encontraron una fresa que es blanca, que es la original.
0: Sí.
2: Y era gigante. Y ahí, y era dulce también, muy dulce.
0: Sí.
2: Entonces mezclaron ambas y se creó la fresa que conocemos todos en el día de hoy. Pero bueno, de donde sean, mientras sean frescas, están buenísimas. Así que eso, un abrazo. Y a ver si ponen un temita, un clásico que pegó mucho allá en Sudamérica. Bueno, aquí también, pero allá se vivió distinto, que es Sola, el remix. Un abrazo, que estén bien.
0: Venga, gracias, gracias, gracias por la documentación que nos ha dejado sobre las fresas, ¿eh? Mira, no te acostarás sin saber algo nuevo, es verdad, ¿eh? Muchas gracias, de verdad, sobre el tema de las fresas. Me has dejado impresionado porque no lo sabía, ¿eh? Y mira que yo soy curioso, ¿eh? Me gusta saber las cosas, ¿eh? Soy bastante curioso.

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1: Pilla, hay ojos que no se hacen los ciegos, porque las paredes no solo tienen oídos, ¿viste? También tienen bemba.

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0: Se llama Caro el Budo.
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0: 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Y no hablo solamente del reggaetón. 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No hay que decir más nada.
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